Así que analicé muy bien mi bajada de quali e intenté rascar lo máximo que pude en la final y, como he dicho, estoy súper feliz, súper contento y vamos a por la siguiente.